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2: 9 de la noche y 32 minutos.
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1: 10 y 3.
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0: Gente, muy buenas noches, ¿cómo le va? Juan Carlos Preus, en compañía de Leo Baró, estaremos con ustedes por el espacio habitual de una hora y media semanal. Bueno, arrancamos con esto realmente muy muy lindo. Vos sabés que me pasa siempre, ¿no? Cantidad de música que la voy dejando porque no sé cómo ligarla en algunos bloquecitos. Pero viene bien para el arranque del día de hoy. Escuchamos al guitarrista estadounidense Julian Lesh con Scenes from Above, que publicó el sello Blue Note Records el 23 de enero de este año, liderando un cuarteto con Kenny Wilson en batería, Jorge Rueder en contrabajo y John Medeski.
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0: No, ustedes recordarán el John Medeski de los Medeski Martin and Good, el trío neoyorquino, bastante loquito aquel trío. Obviamente el sonido típico de Medeski al órgano. Recuerdo que también había grabado un álbum en solo piano hace algún tiempo atrás, que fue un poquitito menospreciado, ¿no? Tanto críticos como cierto público también que he leído por ahí o he escuchado por ahí. Aquel modesto piano solo de John Medeski. Pero obviamente lo suyo es el órgano. Se luce aquí junto a Julian Lesh, la primera vez que tocan juntos. La cosa surgió hace ya bastante tiempo. Hablamos de los últimos días del año 2024. Se internó, ¿no? Se propuso esta cosa de componer, a lo que él mismo llamó como una maratón de composición. Por aquellos días se preparaba para una residencia de 4 días, la SFI Jazz, además del estreno de este nuevo cuarteto, con antiguos colaboradores, amigotes de añazo, pero que nunca habían tocado juntos. Así que muy buena oportunidad para proponerles esta camada de nuevas composiciones, nunca antes grabadas y nunca antes grabadas juntos, obviamente. Hablamos de esta maratón de composiciones. Bueno, él mismo dice que fueron casi como 100 composiciones creadas de una forma muy, muy, muy particular. Él dice que colocó un cronómetro en 20 minutos y en esos 20 minutos tenía que surgir algo. Así fue como fueron surgiendo aproximadamente 50 composiciones, 100 composiciones quiero decir, de las cuales 50 fueron seleccionadas y de ahí obviamente una selección mayor con estas 10 composiciones que forman parte de Scenes from Above. Bueno, mi sueño al componer en realidad es tener algo de qué hablar cuando estamos juntos, dice el guitarrista. Entre otras cosas, la tónica de su manera de interpretar la guitarra, esta cosa de no lucir sobremanera, no sobrecargar con notas sus composiciones, sus interpretaciones, y por supuesto no tapar el sonido de sus colegas. Él dice que llegué con el deseo de presentar esto como algo igualitario en lugar de soy el líder, construyamos algo a mi alrededor, dice el guitarrista. Esta es música conectada con nuestro propio crecimiento y desarrollo individual y en nuestras relaciones, sin que nadie espere nada de nosotros. Bueno, hacer lo que uno quiere, ¿no? Hacer lo que uno quiere con sus amigos, compartiendo las experiencias con sus amigos de años. Scenes from Above publicó Blue Note Records 23 de enero de este año. Jorge Rueder con trabajo, Kenny Wilson, batería y percusión, John Medeski piano, Julian Lesh, guitarra acústica y eléctrica. Participan dos músicos invitados, Patrick Warren en el track 5 con un instrumento dulcitón, instrumento, si se quiere, algo parecido así como a un órgano, piano, campanas, otro raro instrumento también a cargo de Patrick Warren, el Chamberlain. Estaba leyendo por ahí algo muy parecido a un melotrón y además de cuerdas en dos pistas, grabado entre los días 21 y 22 de mayo del año pasado 2025. Muy bien, allá se fue. Vamos a seguir, bueno, voces. Viste que las chicas siempre al principio, las voces están de la mano de una cantante alemana, Esther Kaiser, junto al pianista Alexander Winen con Breathing, publicó Dublin Moon Records 28 de agosto de este año.

0: Muy bien, así pasó Esther Kaiser junto a Alexander Winnett con Breathing, Double Moon Records, 28 de agosto de este año. Completan el cuarteto.
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0: Tilman Denard en flauta se luce. Se luce el flautista en todas las pistas, de las 11 pistas que tiene este álbum fantástico. Se luce este muchacho. Alexander Winnett al piano y Athena Kontu en contrabajo. Ella dice en primera persona: soy vocalista de jazz, compositora y profesora de jazz vocal en la Universidad de Música de Dresde, con sede en Berlín. Me comprometo a un enfoque pausado y reflexivo en la creación musical, creando obras que valoran la profundidad, la autenticidad y la expresión artística perdurable. Mis canciones y letras están profundamente arraigadas en mi mundo interior y en la experiencia vivida, que constituye la esencia de mi trabajo. Como compositora, no solo cuento mis propias historias, también busco explorar temas sociales y políticos a través de mi música. La música tiene el poder de poner las cosas en movimiento, tanto dentro como fuera de nosotros. Y cierra: disfruten escuchando, viendo y leyendo sobre mi trabajo, bla, bla, bla, bla. Estaba leyendo también por ahí parte de la data y de la crítica especializada, como esta cosa del componente social, político, sobre los cuales ella trabaja con sus temas musicales, obviamente usándolo como tema de denuncia, de protesta en algunos casos, es constante a lo largo de toda su carrera. Este álbum, Breathing, de alguna manera también intenta que se sume ya esta cosa de la conciencia por la libertad, por la paz, por la tolerancia, por la comprensión. Que respires, ella invita a esto, ¿no? Que respiremos todos esta cosa que ahoga, justamente por falta de aire, por falta de oxígeno, a todas aquellas personas que sufren, que tienen comprometido su futuro, su libertad. Fantástico. Esther Kaiser, Breathing, WMUN Records, 28 de agosto de este año. Muy, muy lindo, ¿eh? Realmente fantástico. Muy bien. Estamos escuchando de cortinas al cumpleañero del día de hoy. El guitarrista estadounidense Peter Breslin cumple 59 años el día de hoy. Nació un día como hoy del año 1967. Lo estamos escuchando desde un álbum liderando un cuarteto de celebridades, junto a Abraham Meldau al piano, Vincent Archer en contrabajo y Al Foster en batería. Hablamos de Better Angels, que publicó Smoke Session Records el 27 de septiembre del año 2024. Vamos a leer algunas cositas más de él a lo largo de todo el programa del día de hoy. También esto, que yo lo anuncié en nuestra web, aldemedianoche.com.ar. De paso, date una vueltita por nuestra web, aldemedianoche.com.ar. Allí vos podrás escuchar los podcasts de las emisiones anteriores, tanto esta cuando esté colgada, disco completo de los martes, etcétera, etcétera. Alguna información con respecto a la programación del día de hoy también. Y novedades, la sección novedades. En la sección novedades fue anunciado hace algunas semanas el disco de Gretchen Parlato, la cantante estadounidense Gretchen Parlato, The Wise Ones, que publicó Edition Records el 8 de agosto de este año, acompañado por una cantidad muy importante de músicos, además de familia, la enorme cantante Gretchen Parlato con The Wise Ones.

Bueno, así pasó la cantante estadounidense Gretchen Parlato con The Wise Ones. Publicó Edition Records 8 de agosto de este año. Acompañan a la vocalista Alan Hampton en voces de fondo, guitarra, piano, bajo en la mayoría de las pistas. El pianista Robert Glasper, además de Fender también en algunas pistas. Gerard Clayton al piano, Fender también, Celeste el instrumento. Mar Juliana, su esposo, en batería y percusión. Michelle de Gocelo en voces y bajo. Amber Nabran en voces, vientos y sintetizadores. La gran voz también de Becca Stevens. Jacob Mann en sintetizadores. Josh Missy en guitarra. Max Brick en sintetizadores. Marley Juliana en voces en una de las pistas. Es el hijo de Mark Juliana y de Gretchen Parlato. No lo dije esto, no lo mencioné. Mark Juliana y Gretchen Parlato son parejas, son esposos. Y cierra Lurin Desberg con palmas. Bueno, reúne canciones escritas de Wise Ones a lo largo de más de dos décadas, nuevas reflexiones junto a composiciones anteriores, conformando una narrativa coherente. Estoy leyendo la data obtenida de su web. Plantea una pregunta sutil pero profunda, de Wise Ones, el sabio: ¿cómo honramos nuestro pasado mientras abrazamos nuestra transformación? Bueno, fundamentalmente algo que ella misma se planteó luego de la publicación hace algunos pocos años atrás de Flor, un álbum en el que ella rinde tributo no solamente a su pasión por la música brasileña, sino que da cuenta de su hermosa experiencia al ser madre. Este proyecto habla de Flor, refleja una época en la que me he dejado a un lado y me he dedicado por completo a ser mamá. Un rol tan generoso y desinteresado que supone un cambio total de enfoque. Por fin he logrado encontrar el equilibrio sobre la creatividad artística y la maternidad. Mi propósito tiene un significado más elevado y profundo. Ahora hay una historia que contar sobre quién soy en este rol y cómo se refleja en la música, dijo en aquella oportunidad de la publicación de Flor, su anterior último trabajo. Ella viene con un haber de 85 álbumes grabados tanto como líder como acompañante de sesión, o como música invitada de numerosos proyectos. Tuvo una nominación al Grammy al mejor álbum de jazz vocal por Live in New York City el año 2013, cuyo DVD alcanzó el número 1 en la lista de los mejores videos musicales de iTunes. Su anterior trabajo a este Live in New York City, The Lost and Found, del año 2011, recibió más de 30 premios nacionales e internacionales, incluyendo el de mejor álbum vocal de jazz del año 2011, según la encuesta de críticos de la misma Downbeat, y el mejor álbum vocal de jazz del año en iTunes. Su segundo álbum, yendo una cuenta regresiva, In a Dream, lanzado en el año 2009, fue elegido mejor álbum vocal del año por la crítica de Jazz Times y aclamado por Billboard como el álbum vocal de jazz más cautivador del año 2009, hasta que llegamos a este último, a este anterior último álbum, Flor, donde ella celebra su amor por la música brasileña, además de un álbum dedicado a su hijito. The Wise Ones, Gretchen Parlato, Edition Records, 8 de agosto de este año. Seguimos con esto, seguimos con las chicas, en este caso la pianista japonesa Miki Yamanaka, al frente de un trío con Breathe, Respiro, publicó Salam Music 14 de agosto de este año.

0: 10 de la noche y 39 minutos.
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3: Fantástico, otro algo que invita a la respiración, ¿no? Miki Yamanaka Trio, Breathe, publicado por Seller Music, 14 de agosto de este año, al frente de un cuarteto, la pianista japonesa, radicada en los Estados Unidos, Nicole Glover, la gran saxofonista y joven saxofonista estadounidense Nicole Glover, como músico invitada, Tyrone Allen II en bajo y Jimmy McBride en batería, grabado el 24 de noviembre del año 2025. Ella cuenta, primera persona, dice: con mi trío, con Tyrone Allen y Jimmy McBride, he grabado dos discos. He girado por todo el mundo en los últimos años y también he actuado en la ciudad de Nueva York. Siempre me ha gustado recalcar la importancia del sonido de nuestra banda. Este disco no es la excepción. Sin embargo, para este álbum tengo la gran fortuna de contar con nuestra querida amiga y una de las voces más destacadas del saxo de nuestra generación, la saxofonista Nicole Glover. Su incorporación al trío fue muy natural, ya que somos muy amigas y hemos compartido muchos escenarios. Las canciones son antiguas y nuevas. Me gustaría mencionar que dos personas muy cercanas a mí fallecieron con 6 días de diferencia en septiembre del año pasado 2025. Mi heroína, Akiko Tsuruga, y mi papá, Manabu Yamanaka. Gran parte de la música que escucharán está dedicada a su memoria. Espero que este disco capture mi lado peculiar y original, así como la seriedad con la que me tomo esta música, algo que los enorgullece a ambos. Está hablando de su amiga y su papá, para el que dedica particularmente dos temas. El tema que escuchamos recién, que da título al álbum, Breathe, dedicado a la memoria de su papá. Una de mis canciones más favoritas, de las cuales he escrito nunca, vaya que presuntuosa, dice ella misma, está dedicado a mi papá. Siempre me decía que me tomara un descanso de lo que estaba haciendo, porque he estado trabajando sin parar, intentando triunfar. Un sabio me dijo que todos necesitamos bajar el ritmo de vez en cuando para respirar hondo, recordando a su papá. Y Dancing Cats, de Akiko Tsuruga, esta es la única canción en este disco que no es mía, dice ella. Como ya mencioné, mi ídolo Akiko Tsuruga falleció algunos pocos días antes de que falleciera mi papá. Me encanta la alegría que transmitía en el escenario. Siempre me animaba a seguir mi propio camino y vino a mis conciertos a apoyarme muchísimas veces. Todavía la llevo en mi corazón y quería tocar una de mis canciones favoritas suyas, a la que solía tocar mucho en sus conciertos. Gracias a Kiko, espero algún día poder tener tu mismo swing, dice la pianista japonesa Miki Yamanaka, al frente de un trío con Breathe, rindiendo homenaje a dos personas muy singulares para ella. En su página web también ella misma se dedica a dar o a explicar tema por tema los pormenores de cada uno de estos temas. Fantástico, allá se fue. Bueno, seguimos así un poquitín tranqui, esta vuelta un poquitito más allá de promediando nuestro espacio. Ya como siempre al último cerramos con algo de ritmo. Escuchamos al saxofonista israelí Oded Tesur con Make a Song, publicó Sky River Music el 6 de marzo de este año.

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1: Bueno, este fue el saxofonista israelí Oded Tzur con Make It Sound. Publicó Sky Rebel Music el 6 de marzo del año en curso 2026. Este es el sello del propio saxofonista israelí que él fundó el año pasado 2025, Sky Rebel Music. Ahí viene publicando sus dos últimos álbumes. Recordemos que ha tenido un paso realmente muy, muy importante dentro del sello SM. Los músicos que pasan por el sello SM reciben el toque mágico de su productor Manfred Heischer, suelen mejorar muchísimo. No sé qué pasó, muy corta la carrera del saxofonista israelí dentro del prestigioso sello alemán. Bueno, ahora al frente de su propio sello Sky Rebel Music publica este Make It Sound, que tiene un trasfondo así muy, muy, muy, muy particular. Este álbum presenta la perspectiva de un joven padre que se enfrenta a los horrores de la guerra del Medio Oriente, comenta él en la web. El tema que da título al álbum se posiciona en contra de la futilidad del odio ciego, iniciando una íntima meditación sobre la naturaleza de la solidaridad humana. Sin palabras, el álbum evoca emociones de dolor, angustia, pero también una sensación de esperanza que se arraiga en el acto mismo de hacer música, comenta el propio saxofonista. ¿Viste estas cosas, no? Lo hemos comentado tantas veces, ¿no? Cada uno desde su lugar, con las herramientas que tiene, poniendo el grito en el cielo, protestando, levantando la voz, sobre todo aquello que considera como peligroso para su propia existencia como de la humanidad. El desgarro de la guerra del Medio Oriente ha calado muy hondo en toda la región y son innumerables los músicos, no solamente músicos israelíes, y todos de alguna manera tocados por esta realidad, ¿no? ¿Cómo ser indiferente cuando tu tierra y toda la región sufre la desgracia de la guerra, la incomprensión, la intolerancia, el odio, ¿no? Bueno, los reviews son absolutamente elogiosos. Un muy entusiasmado City Journal, una publicación japonesa que ha disparado el cuarteto Coltrane del siglo XXI. Fíjate qué elogio para la formación de Oded Tzur. Muy bien, Oded Tzur, Make It Sound, Sky River Music, 6 de marzo de este año. Acompañan al saxofonista tenor, que además canta, el guitarrista paisano Gilad Hesselman, Van Raj Shastri, en un raro instrumento de sarangui. Ustedes escucharon ese instrumento de cuerdas, creo que indio, el instrumento este, John Martin en contrabajo y Najit Waits en batería. Muy bien. Te recordamos que estamos escuchando cortinas al cumpleañero del día de hoy. 59 pirulos, sí, 59 años cumple el guitarrista estadounidense Peter Bernstein. Lo estamos escuchando desde Better Angels, un álbum que publicó Smoke Session Records 27 de septiembre año 2024. Liderando un cuarteto de estrellas, el pianista Bram Meldo, Vincent Archer al contrabajo y Al Foster en la batería, se suman al guitarrista para este álbum fantástico, grabado el 1 de abril del año 2024 en Nueva York. Muy bien. Algunas cositas más que vamos a comentar un poquito después. Estaba ahí a punto de... pero digo, siempre me quedo con corto de tiempo, así que sigamos un poquitito. Chico de tapa, el baterista rosarino Gustavo Telesmanic, Compulsión, publicó Club del Disco 5 de septiembre año pasado 2025.

Fantástico, álbum debut del baterista rosarino Gustavo Telesmanic, Pulsión. Publicó Club del Disco 5 de septiembre año pasado 2025. Gustavo Telesmanic en batería, Tomás Bozano, piano, Juan Oviedo, guitarra, Jorge Palena con trabajo. Una exploración sonora inspirada en los procesos naturales de la vida, dice el baterista, que tiene a la naturaleza como eje conceptual. Fantástico, qué lindo, cómo me gustó. ¿Cómo me gustó esto? Realmente lindísimo. Me recuerda un poquitito, y con esto no quiero entrar en comparaciones, porque viste que las comparaciones son siempre dudosas. Pero creo que como comentábamos la semana pasada, esta cosa de no recuerdo quién había comentado algo, me quedó el concepto, ¿no? De cómo todos los músicos toman un poquitito de uno, otro poquitito de otro, sin ese ánimo de copiar, porque es muy natural. Que la inspiración y el proceso de improvisación dentro del movimiento jazzero se nutra de experiencias pasadas, ¿no? Obviamente que escuchando, tocando, poniendo el oído muy estudiando la música de otro. Esto no significa que uno intente emular, y obviamente, como todo músico que se precie, intenta construir un camino propio, ¿no? Tal es el enfoque del baterista rosarino, que a mí se me ocurre con esta cosa de dejarle espacio a sus colegas, tratar de no irrumpir con un sonido fuerte, potente, excesivamente poderoso sobre la música, sobre las notas de sus compañeros. Me recuerda un poquitito la música de Paul Motion, ¿no? Esta cosa de liderar al grupo en segundo plano, una pulsión siempre muy suave, que te espera, que no te apura, que te permite subirte a su onda suave y así poder internalizar cada nota hasta su más íntimo detalle. En otras palabras, su música resuena al ritmo de tu propia alma, ¿no? Esto le sale fenomenalmente bien al baterista rosarino Gustavo Telesmanic. Bueno, me gustó muchísimo el álbum debut del baterista rosarino Gustavo Telesmanic. Pulsión, Club del Disco, 5 de septiembre. Año 2025, lo acompañan Tomás Bozano al piano, Juan Oviedo en guitarra,

Jorge Palena en contrabajo. Muy bien. Chico de tapa, allá se fue. Muy bien, vamos avanzando y despacito levantando un poquitín el ritmo. Con otra música japonesa, también pianista, Ayumi Tanaka, con White Flower, Anemona, publicó SM Records 21 de agosto de este año.

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Bien, así pasó la pianista japonesa Ayumi Tanaka al frente de un trío con Windflower. Anemona publicó SM Records, 21 de agosto de este año. La acompañan el contrabajista estadounidense Thomas Morgan y el baterista noruego Thomas Stronen. Con Thomas Stronen, la pianista japonesa, una amistad y colaboración profesional de años. La pianista forma parte de la banda Chime is a Blind Guide, el proyecto del baterista noruego Thomas Stronen. Forman parte también del tío Bayou, con la saxofonista y cantante Marty Lea. Con el bajista estadounidense Thomas Morgan, esta es una muy reciente relación. Los tres músicos conectaron de inmediato a tocar juntos por primera vez en el National Jazz Scene Victoria de Oslo en septiembre del año 2024. Posteriormente, por sugerencia o otra vez de Manfred Heischer, el mencionado productor del sello alemán SM, grabaron este Windflower, Anemona, en los estudios La Bisona, sur de Francia, en mayo del 2025. El tema que escuchamos recién, La Source, la segunda pista de 9 que tiene este álbum, fue lanzado como sencillo de promoción justamente unos días antes de emprender una gira por Alemania, Francia, Noruega, Bélgica y Suiza. Quiero componer música que suene a improvisación, dijo alguna vez, e improvisar música que suene a composición escrita. Tal la mecánica de composición de la pianista Ayumi Tanaka. Muy jovencita ella, con un sonido absolutamente muy, muy, muy maduro. Ayumi Tanaka. Fantástico. Bueno, residente en Oslo, no lo dije, residente en Oslo, de ahí Oslo, Noruega, de ahí su conexión con el baterista Thomas Stronen y la formación en un proyecto estable del baterista, la prestigiosa banda Chime is a Blind Guide, también Thomas Stronen, artista exclusivo del sello SM. Muy bien, allá se fue. Sigamos, bueno, ya bien arribita, no sé si tan bien arribita el ritmo, pero sí algo más arriba, con el baterista estadounidense Ulysses Owen Jr. y su Generación E, una banda de músicos muy jóvenes, con Kind of French, publicó Serla Live el 14 de agosto de este año.

Muy bien, sí, pasó Ulises Owen Jr. con su agrupación Generation Y, Generación Y, una banda de músicos muy, muy jovencitos, todos pupilos, por decirlo de alguna manera, del baterista estadounidense Ulises Owen Jr. Kind of Grunge publicó Serial Live el 14 de agosto de este año. También este álbum es parte del proyecto Musora. ¿Qué es este Musora? Es una de las empresas de tecnología y educación musical digital más influyentes a nivel mundial. Estoy leyendo parte de la data obtenida de la web, puesto que en ningún momento en la data obtenida de la web del propio Ulises Owen Jr. se menciona o se explica muy bien qué es esto de Musora, ¿no? El Musora, decíamos entonces, es una plataforma de tecnología digital donde los chicos provenientes de todas partes del mundo obtienen formación musical. Esta plataforma está dividida en varias categorías, por ejemplo, Drumeo, la plataforma más grande del mundo dedicada a la enseñanza de la batería, Pianoti, orientada al aprendizaje del piano, obviamente, Guitarreo, enfocada a guitarristas acústicos, eléctricos, de todos los niveles, Playbass, lecciones estructuradas para dominio de bajo eléctrico, Singeo, diseñada para el entrenamiento vocal, control de tono y respiración, las cinco plataformas de la marca Musora. Y por acá estaba leyendo cómo fue que el baterista tomó contacto con la plataforma, ¿no? A principios del año 2024, el baterista entró en el estudio de Drumeo, se acercó a la batería y se puso uno de los auriculares intraauditivos. Estaba allí para participar de la serie por primera vez. Así se denomina esta serie de la plataforma Drumeo. Obviamente, una presentación del propio baterista, siendo transmitida vía streaming para todos los conectados, ¿no? En la que se reta a los bateristas a tocar una canción famosa sin la pista de batería, sin partitura. El presentador Brandon Tobbs puso In Bloom, un éxito del álbum debut de Nirvana del año 1991, Nevermind. Como era de esperar, el baterista la rompió. Para sorpresa de todos, confesó que no solamente jamás había escuchado la canción, nunca la conoció. No soy muy rockero, dijo al presentador, quien exclamó: fue una locura. El video rápidamente acumuló varios millones de reproducciones en YouTube. Así que bueno, esta experiencia de alguna manera lo motivó al baterista para que con su banda, la Generation Y, fueran desafiados a, otra vez, ¿no?, sin previsión, sin preparación previa, tal como lo vivió él en aquella presentación en Drumeo, de reinterpretar otro clásico del grunge, Heart Shaped Box, también de Nirvana, pero con un cierto dejo o con una cierta inspiración a la música de Miles. Así surgió este Kind of Grunge, homenaje a la movida que supo imprimir Miles Davis, tanto como el grupo Nirvana. Muy bien, allá se fue Ulises Owen Jr. y Generation Y con Kind of Grunge, Cellar Live, 14 de agosto de este año. La banda, la Generation Y, Thomas Milovac en bajo, Benny Bennett tercero en trompetas y voces, Langston Hughes segundo, saxo alto, Tyler Ballock piano, Dan Wilson guitarra y percusión. Fantástico, allá se fue. Muy bien, recordamos que estamos escuchando de cortinas al cumpleañero del día de hoy, el guitarrista estadounidense Peter Bernstein, con Better Angels, Ghostmaker Session Records, 27 de septiembre año 2024. Lo acompañan celebridades del movimiento como el pianista Bram Meldó, el bajista Vincent Archer y el baterista Al Foster. Se conocen obviamente dentro del movimiento jazzero de hace una recontrapila de años, pero estos son otros músicos que a lo largo de décadas, 35 años o más de trayectoria musical de guitarristas estadounidenses, nunca habían tocado juntos. Como era la primera vez que tocamos juntos, recuerda él, quería tocar algunas cosas que fueran comunes para todos, cuenta Bernstein, pero también quería documentar algunos temas nuevos cuando aún están fresquitos, ¿no? Escuchar a estos chicos reaccionar ante la música que es nueva y luego reaccionar a sus reacciones es realmente lo divertido para mí, recordaba el guitarrista. Veamos qué pasa cuando juntamos todos estos elementos, fue el espíritu de aquella sesión, un poco la premisa del guitarrista cuando se reunieron en los estudios de grabación. Siempre es una experiencia de aprendizaje, comentó también en aquella oportunidad. Bueno, 59 pirulos en el día de hoy. Sigamos. Nos quedan tres. El sello Acid Jazz Records, obviamente un sello destinado
a este subgénero del jazz. El acid jazz, hace rato que no pasamos nada, es muy divertido. El acid jazz, otra fusión muy loca, desprendida del movimiento. Este grupo escocés, Mamma Terra, con Inner Space, publicó Acid Jazz Records 17 de julio de este año.

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Muy bien, así pasó Inner Space por Mama Terra, Acid Jazz Records, 17 de julio, año 2026. Marco Kofala, líder de la banda, pianista y además tecladista, productor. Konrad Wisniewski, co-líder también de la banda, al cargo de los saxos. Rachel Lightbody en voz principal. Ross Sanders con trabajo. Duke Hugh en batería y Mickey Owens en trombón. Bueno, músicos invitados: Conrad Roberts en voz y narración, el trompetista estadounidense Jeremy Pelt, las estrellas de la música clásica, The Ayub Sisters, Laura y Sara Ayub, en la sección de cuerdas, violín y violonchelo respectivamente, en todo el álbum. Fíjate qué locura, ¿no? Juntar estas dos estrellas de la música clásica en un álbum de acid jazz, ¿no? Pero también tiene otra particularidad muy, muy, muy jugosa, si se quiere. Es la presencia de la voz y de la narración en dos pistas de Konrad Roberts. Konrad Roberts fue contribuyente como poeta en Light Evo del año 1971, una publicación de Mais. Marco Kofala, de alguna manera movilizado por la experiencia que había tenido Konrad Roberts, él decidió localizar al poeta para que recitara algunos versos en el tema principal Inner Space, además de también otra pista, Bliss, la cuarta pista, dos temas en los que él participa con su voz y con sus poemas. Roberts no solamente accedió, sino que además se sintió inspirado a aportar versos que había preparado inicialmente para Mais, que no fueron incluidos en aquel Live Evo del año 1971. Poemas que el poeta guardó por si Mais lo volvía a llamar, ¿no? Cosa que nunca sucedió. Fantástico, así pasó Mama Terra, Inner Space, Acid Jazz Records, 17 de julio de este año. Muy bien, ahora sí, los dos últimos. Skinny Hightower, Feels Like Destiny, Cast Over Records, 21 de agosto de este año.

Bien, así pasó el baterista y multiinstrumentista estadounidense Skinny Hightower con Feels Like Destiny, Castover Records, 21 de agosto de este año. Como multiinstrumentista, el muchacho toca absolutamente todo. Particularmente es baterista, pero aquí toca piano acústico, el Fender, la percusión, bajo eléctrico, sintetizadores, órgano Hammond, clavinet, vibráfono y guitarra, además de arreglo de cuerdas y secciones de viento. Músicos invitados: Alcía René en flauta traversa en una pista y Charlotte Glasson también en flauta traversa en otra pista. Él le dedica algunas palabritas a una de las pistas, las que escuchamos recién, Hypnotic, la octava pista de ella que tiene It Feels Like Destiny. Mamita, ¿cómo estamos con el inglés? Él dice: Hypnotic es una de las pocas canciones que he grabado donde la batería ocupa un lugar central durante gran parte del tema. La batería es mi instrumento principal, así que tocar en esta canción fue una experiencia inolvidable. Crecí escuchando y viendo a bateristas increíbles como Steve Gadd, Billy Cobham, Vinny Colaiuta y muchos otros. Fue muy divertido poner en práctica algunos de los conocimientos que he adquirido de ellos, dice el multiinstrumentista, baterista y multiinstrumentista Skinny Hightower. Fantástico. Muy bien, allá se fue. Y vamos a cerrar con esto. Estos otros que hace ratazo que lo tenía guardado por ahí, lo descubrí buscando algo movidito para cerrar y apareció esto. Es una agrupación neoyorquina, un enfoque que podemos escuchar de uno de sus hijos directos de este estilo, Jazz Funk, el trombonista Trombo Jordi. Bueno, esto es Parallel Street, Volume 2. Publicó una producción propia el 13 de febrero de este año, un EP de apenas 4 pistas. El colectivo formado por Ole Odlocken en saxo, Jake Kelston en guitarra, Joey Laborde bajo, Eddie Brown batería, Darrell Galatas guitarra, Chad Carlyle en teclados, los Parallel Thread con su volumen 2. Nos vamos a ir hasta la semanita que viene. Feliz cumple Peter Bestin, 59 pirulos en el día de hoy. Juan Carlos Preus con la selección y presentación de la programación del día de hoy. Leo Barón Controles, ojalá la haya pasado re lindo. Muchísimas gracias.

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0: El mundo de las leyendas urbanas a veces es un poco confuso, pero eso no hace que las historias sean menos aterradoras. Europa tiene su parte justa de cuentos ficticios que circulan por las calles de las grandes urbes. Las leyendas urbanas de Europa tienden a tener temas similares a los que se encuentran en los Estados Unidos y otras partes del mundo. A menudo contadas en distintos países, cada uno de ellos le da un toque adicional de color local.
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2: Los Ángeles de Mons.
0: Una leyenda urbana o cuento espiritual con un raro final feliz, Los Ángeles de Mons corrió desenfrenadamente en Bélgica e Inglaterra meses después de la batalla de Mons durante la Gran Guerra. Después de un ataque sorpresa de las tropas alemanas, los soldados británicos se encontraron acorralados en una ciudad elevada de Ardenas. Cuando la situación era más sombría, se dice que San Jorge bajó del cielo junto con otros ángeles para detener a los alemanes y darle a los ingleses un tiro a la victoria. Los orígenes de la historia se remontan al autor de fantasía Arthur Machen, quien publicó un relato corto similar en un periódico y fue sorprendido por los informes de veteranos que confirmaron visiones de criaturas aladas durante la pelea.
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1: Las 12 y 32 minutos.
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0: Hola.
1: Sí.
0: Bienvenidos.
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0: Yo sé perfectamente, reverendo padre, que cada vez que alguien se le acerca para pedirle confesión, lo primero que le dice es su bendición, padre, porque he pecado. Sin embargo, aunque soy un pecador, esto que voy a confesarle no me lleva a sentirme culpable ni a sentir que sea pecado. Por lo tanto, solo voy a decirle, por favor, su bendición, reverendo padre. Ocurrió durante las invasiones inglesas. Era el 5 de julio de 1807. Los ingleses avanzaban. Yo estaba con mi tercio, comandado por Varela, defendiendo el Retiro, la Plaza de Toros. Los ingleses no nos daban tregua y nosotros no les dábamos tregua a los ingleses. Hasta las mujeres tiraban agua hirviendo de las azoteas contra el enemigo. Cuando era niño, yo vivía muy cerca de ahí. Delante de mi casa había una propiedad que todos llamábamos la Casa Cerrada. Estaba habitada, sin embargo. Había una señora con dos hijas que por aquel entonces tenían 15 años más o menos cada una. Debería haberlo confesado antes. Vivían totalmente aisladas, solo salían de la Casa Cerrada para ir a misa. Me ha atormentado toda la vida. ¿Cuál era el misterio de esa casa? No se daban con nadie. ¿Por qué esa señora mantenía a sus dos bellas hijas aprisionadas, sin un solo novio? Un día no aguanté más la curiosidad y me subí a un tejado y las espié, estaban en el patio. Las vi a través de una magnolia. Estas dos chiquitas estaban ahí abajo, muy florecidas. No llegaba a oírlas, pero sí las veía, eran bellísimas. Un olor muy hermoso salía de la planta. Desde entonces, cada vez que siento un aroma como a jazmines o magnolias, lo relaciono inmediatamente con estas dos bellas chicas. ¿Cuál era el misterio? Y llegó el famoso día, el 5 de julio de 1807, 5 años después. Los ingleses no nos daban tregua y nosotros no les dábamos tregua a los ingleses. Combatíamos sin cesar. Tiros, piedras, mis compañeros caían al lado, yo liquidé a un británico rubio, aceite hirviendo, lo volé de un tiro, algunos cañones también. Y Varela nos dijo, se han refugiado los ingleses en ese convento, hay que tomar la casa que está al lado para desde ahí tirotearlo. ¿Sabe cuál era la casa, reverendo padre? La casa que teníamos que tomar era la famosa Casa Cerrada. ¿Cuál era el misterio de esa casa? Rompimos la puerta de la casa a patadas y a tiros. Entramos, subimos por una escalera, llegamos a la terraza. Encontramos a las tres mujeres, a la madre y a las dos hijas, que nos miraban con los ojos desorbitados. Vivían totalmente aisladas. ¿Por qué nos tenían tanto terror si nosotros estábamos defendiendo la situación contra el invasor? Pero nos miraban como si nos tuvieran más miedo a nosotros que a los británicos. ¿Por qué? Estuvimos tiroteándonos así un tiempo y después Varela nos dijo, hay que pelearlos desde abajo ahora. Ahí tenemos mejor ángulo de tiro, a las ventanas de abajo. La madre se puso delante para impedirnos el paso. No, no, por favor, abajo no. Por favor, no vayan abajo. La apartamos de un empellón. Ahí abajo, en la planta baja, había un cuarto muy oscuro, chiquito. Abajo nos habían seguido tanto la madre como las dos hijas. Y se escuchó un ruido, como un gemido. A mi espalda. No. No, por favor, abajo no. Fue como si toda la casa se hubiese transformado en otra guerra, en una guerra secreta que no tenía nada que ver con la guerra que había afuera en Buenos Aires. Otra guerra, y yo no sabía bien qué clase de guerra era. Una guerra chiquita. Y a mis espaldas vi un monstruo que salía de un rincón y medio se acercaba a mí. Tenía la cabeza de un hombre barbudo, pero el cuerpo de un niño y unas manos de gigante, todas peludas, obscenas.
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0: De ellas, que había nacido monstruo. Y entonces ahí descubrí el secreto de la casa cerrada. La madre estaba sacrificando a sus hijas para que nadie pudiera saber la vergüenza de la familia. Le caía baba por un costado. Ahora sabía por qué no las sacaba afuera, no las dejaba tener un solo novio. Esas chicas que ya tenían 20 años. Entonces Varela nos ordenó: los ingleses retroceden, a perseguirlos, afuera de la casa, a perseguir a los ingleses. Todos mis compañeros salieron y yo me quedé. Un último momento, me quedaba una bala todavía en el fusil. ¿Sabe qué hice? Lo que cualquier hombre hubiese hecho. En mi caso, reverendo padre, con mi último tiro, le partí el cráneo al monstruo. Y así fue como liberé a las dos hijas. Hasta el día de hoy, y ya soy un anciano que está muriendo, me acuerdo del grito que dio la madre cuando le maté a ese hijo monstruoso. Jamás lo voy a olvidar. Por todo eso, le digo su bendición, reverendo padre. Pero no porque haya pecado. Su bendición, reverendo padre. La casa cerrada de misteriosa Buenos Aires, Manucho Mujica Lainez.

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7: 2 y 4.
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0: Hola.
1: Sí.
0: Bienvenidos.
1: Estás
0: insomnio. No te
1: puedes dormir.
0: Perdón. Relájate.
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1: para dormir
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2: Tengo un taxi, no nada con nosotros. Se paró, pero maquinzó, jefe. Se fue a hacer rumbo en la ruta, pero corrieron así, dentro del templo. De repente se deja venir los morros y el padre. Sí, la morra chille, machín. Puso el padre a meter acá agua bendita al taxi. El padre ahí rezando, echando agua bendita. Y ya se metió al templo.
3: Cuando sabemos de una historia de muertos, siempre pensamos que es un relato del pasado, o que es algo que a todos, menos a nosotros, podría sucederle. Pero, si te digo que esto podría pasarte a ti, ¿me lo creías?
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5: No es raro ver en la ciudad a los taxistas acompañados de una mujer. Es un viernes de madrugada, una noche normal como cualquier otra.
6: ¿Qué pues? ¿Vas a ir al baile mañana?
7: Sí, va a estar bien chido.
6: Aguanta, ahora, ahorita te llevo a tu casa, ya nomás levanto a este mono.
7: Ay, ojalá no vaya muy lejos porque ya es muy tarde.
6: Buenas, ¿a dónde, compa?
8: Muy buenas noches. Voy aquí adelantito a San Diego.
6: ¡Órale, súbete!
5: El taxista levantaba a ese pasajero en la calle Emiliano Zapata y Pedro de Alba. Al llegar al cruce de las calles de Alarcón y Rivero y Gutiérrez, el frío y la soledad de la noche fue interrumpido por las luces de las ambulancias que anunciaban que un accidente había ocurrido en ese lugar.
6: ¡Oh, mira! Se dieron en la torre. Déjale de despacito. A ver quién es el muertito.
7: ¡Ay, no seas así! A mí me dan miedo esas cosas. Mejor pásate rápido.
6: ¡Ay, no aguantas nada!
5: Sin hacer caso a la petición de su compañera, el chofer continuó a paso lento para poder ver con calma a la persona herida. O tal vez muerta.
7: ¡Ya, dale! ¡Ya vámonos!
5: En ese justo momento, y antes de que fuera cubierto su cuerpo, las luces de una patrulla alumbraban el rostro del cadáver.
6: ¿Ya viste, Monaca? El muertito como que se parece mucho al pasajero, ¿no? ¿Usted qué dice, don?
5: Al voltear a ver a su pasajero, la pareja se dio cuenta de que este ya no se encontraba dentro del taxi. El asiento trasero estaba lleno de sangre. El chofer metió el acelerador a fondo y justo al llegar al templo de San Diego,
9: aquí me quedo, joven. ¿Cuánto te debo?
5: Al escuchar la voz de aquella aparición, ambos jóvenes abandonaron el coche en la calle, entre el Parián y el Templo de San Diego. Corrieron a buscar al sacerdote, le contaron lo sucedido, y este salió a bendecir el automóvil y a rezar por esa alma en pena. 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
9: ¿Cuánto?

0: Hola, así.
1: Bienvenidos.
0: Estás
1: insomnio. No te
0: puedes dormir.
1: Perdón. Relájate.
0: En
1: minutos un cuento
0: para dormir
1: sacudirá tu mente.
0: Así.
2: Se contó aquí, no hablaba con nosotros. Se paró, pero maquinzó, jefe. Se baja el rumbo y la roca, pero corrían así, dentro del templo. De repente se deja venir los morros y el padre. Sí, la morra chichi y el machín. Es el padre entrar a meter acá agua bendita al taxi.
3: El padre ahí rezando, echando agua bendita. Y ya se metió al templo.
4: Cuando sabemos de una historia de muertos, siempre pensamos que es un relato del pasado, o que es algo que a todos menos a nosotros podría sucederle. Pero si te digo que esto podría pasarte a ti,

0: es raro ver en la ciudad a los taxistas acompañados de una mujer. Es un viernes de madrugada. Una noche normal, como cualquier otra.
1: ¿Qué pues? ¿Vas a ir al baile mañana?
2: Sí, va a estar bien chido.
1: Aguanta, aguanta, ahora. Ahorita te llevo a tu casa, ya nomás levanto a este mono.
2: Ay, ojalá no vaya muy lejos porque ya es muy tarde.
1: Buenas, ¿a dónde, compa?
3: Muy buenas noches. Voy aquí adelantito a San Diego.
1: ¡Órale, súbete!
0: El taxista levantaba a ese pasajero en la calle Emiliano Zapata y Pedro de Alba. Al llegar al cruce de las calles de Alarcón y Rivero y Gutiérrez, el frío y la soledad de la noche fue interrumpido por las luces de las ambulancias que anunciaban que un accidente había ocurrido en ese lugar.
1: ¡Oh, mira! Se dieron en la torre, déjale de despacito. A ver quién es el muertito.
2: Ay, no seas así, a mí me dan miedo esas cosas. Mejor pásate rápido.
1: Ay, no aguantas nada.
0: Sin hacer caso a la petición de su compañera, el chofer continuó a paso lento para poder ver con calma a la persona herida, o tal vez muerta.
2: ¡Ya, dale! ¡Ya vámonos!
0: En ese justo momento, y antes de que fuera cubierto su cuerpo, las luces de una patrulla alumbraban el rostro del cadáver.
1: ¿Ya viste, Monaca? El muertito como que se parece mucho al pasajero, ¿no? ¿A usted qué dice, don?
0: Al voltear a ver a su pasajero, la pareja se dio cuenta de que este ya no se encontraba dentro del taxi. Y el asiento trasero estaba lleno de sangre. El chofer metió el acelerador a fondo.
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0: Al llegar al templo de San Diego.
5: Aquí me quedo, joven. ¿Cuánto te debo?
1: ¡Bájate!
0: Al escuchar la voz de aquella aparición, ambos jóvenes abandonaron el coche en la calle, entre el Parián y el templo de San Diego. Corrieron a buscar al sacerdote, le contaron lo sucedido y este salió a bendecir el automóvil y a rezar por esa alma en pena. 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
7: ¡Tres y cuatro!

0: de muerte.
1: Esta historia comienza con la llegada de Luis al bachillerato, pocas semanas antes del Día de Muertos, para lo cual organizaron una lunada en la Presa Rodríguez, frente al Pikachu.
2: Oye, Luis.
3: ¿Qué onda?
2: ¿Sabías tú de quién es esa cruz que está a la orilla de la presa?
3: Pues de un muerto. No, no te creas, ni idea.
2: Ay, Luisito. Bueno, dicen que es de una mujer que se aparece en esta presa, Luis.
3: ¿Cómo va a haber aparecidos? ¿Y tú cómo lo sabes?
2: Claro, claro que lo sé, porque todo el mundo lo sabe y lo cuenta aquí en este pueblo, Luis. Te voy a contar la historia.
3: Son inventos tuyos.
2: Dicen que una noche como esta, así un grupo de chavos como nosotros estaba cotorreándose, tomándose unos tequilas. Y ya al punto del tequila, al punto del alcohol, se fueron a dormir todos. Y esta chava le dio un poquito de aire y se fue a caminar a la orilla de la presa, que se cae y empezó a gritar, mi Luis, empezó a gritar. Y nadie le escuchaba. Y de repente uno de ellos lo empezó a escuchar entre sueños. Y que se va corriendo, él y todos los amigos les gritan, se van corriendo a la presa, espantados de los gritos. Y la ven dentro del agua. Nadie pudo rescatarla. Pero cuentan que si te acercas a esa cruz, Luis, vas a escuchar los gritos de esa muchacha. Anda, Luis, acércate. Cabrón, es muy valiente.
3: ¿Yo para qué quiero escuchar esos lamentos?
2: ¿O qué, acaso tienes miedo, Luis?
3: ¿A quién dijo miedo? Claro que no. Es más, para que veas que no tengo nada, absolutamente nada de miedo, voy para allá.
1: Luis, no conforme con solo retirarse unos metros de sus amigos, decidió bajar hasta la orilla de la presa. Hasta que de repente escuchó ruidos extraños que provenían de la presa.
3: ¿Ahora qué? ¿Quieren asustarme otra vez lanzando piedras al agua?
1: Luis se acercó aún más a la orilla de la presa. Sacó de su bolsillo un encendedor y unos cigarrillos, mientras seguía escuchando ruidos que provenían del agua de la presa. Fue cuando la luz que desprendía la llama del encendedor, que Luis se dio cuenta que se encontraba sentado a un lado de la cruz que le había impresionado horas antes.
3: La cruz parece que tiene algo grabado. Beatriz Hernández Lira, 18 de enero de 1975, 10 de octubre. ¡No manches! Hoy cumple 4 años de muerta la tal Beatriz.

0: ¡No! ¡No!
1: Presa del terror, Luis no pudo contenerse al ver que se acercaba a él. Una silueta femenina, su ropa blanca, pero no tanto como su pálida piel, casi transparente y cristalina. Su cuerpo húmedo y sus ojos opacos, negros y en estado de descomposición.
0: ¡Auxilio! ¡Ayúdenme, por favor! ¡Auxilio!
1: Luis comenzó a correr como nunca lo había hecho en su vida. Pero en su carrera resbaló en una pendiente, golpeándose fuertemente en la cara.
0: ¡No! ¡Auxilio!
1: Luis no pudo correr más. Y a pesar de su intento de sostenerse, resbaló cayendo en la presa.
0: ¡Ah! ¡Ayuden!
1: Luis intentaba salir.
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1: Su desesperación solo lograba hundirse más. Alguien debajo del agua se acercaba poco a poco a él. Era la misma mujer que segundos antes lo había trastornado.

pies y lo jaló hacia el fondo de la presa. Por la mañana, y después de horas de trabajo, una brigada de rescatistas sacó del agua el cuerpo de Luis. Y en su mano sostenía un trozo de tela blanca, tela del vestido de Beatriz. 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
1: 3 de la madrugada y 30 minutos.
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1: 4 de la mañana y 34 minutos.

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1: Cinco de la mañana y 30 minutos.
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2: 5 y 37.
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0: 6:04.
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0: 24.
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3: Las 6 y 31 minutos.
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4: 7 y 4.
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0: 7:30 a.m.
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0: 8 de la mañana y 30 minutos.
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1: Caturrat. 9 de la mañana y 30 minutos.
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2: 10 de la mañana y 33 minutos.
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3: 11 y 3.

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Algunas mujeres son como los fideos. Unas son un verdadero pegote. Otras se empolvan tanto como los fideos de harina. Están las paliduchas, desabridas como los fideos comunes. Pero gracias a Dios, hay mujeres deliciosas, que no se pegotean, que están siempre a punto y de buen color. Como los fideos matarazo de pura sémola. Perdón, ¿qué marca de fideos le hace su mujer?

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4: Las 12 y 32 minutos.
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7: Una y cuatro.
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3: Es la 1:00 y 35 minutos.
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2: Sean todos ustedes muy bienvenidos nuevamente a Classic Nonstop. Ya en sí mismo un clásico de la radio. Un clásico que sale en casi 200 radios a lo largo y ancho de este país y, ¿por qué no?, países limítrofes también. Un programa con, ya sabés, clásicos. Clásicos de todas las épocas, de todas las décadas. Aquellos que quizás están en tu memoria, están en tu subconsciente y quedaron perdidos en algún cassette, y algunos que quizás nos permitimos pensar que te pueden llegar a sorprender. 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Es quien te acerca clásicos como los de la próxima hora. Por ejemplo, Arrested Development, KC and the Sunshine Band, Vaya con Dios, Modern Talking y tantos otros. En la locución institucional está el señor José Brondo. En la conducción y musicalización, ¿quién te habla? Matías Picayo. Te damos la bienvenida a este ya clásico de la radio argentina. Esto es Classic Nonstop.

0: en Classic Nonstop, el programa de República Hosting. Comenzábamos escuchando a Mariah Carey, año 1991, para el tema que le pone nombre a esta placa, Emotions.
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y en clase non-stop estabas escuchando a una banda formada en Atlanta, en Estados Unidos, en el año 1988. Fundada por el rapero Speech y el DJ Headliner a comienzos, como te dije, de los años 90. Esta es su placa debut del año 1992. Se llamó 3 Years, 5 Months and 2 Days in the Life of. Largo el título. Pero así se llamaba esta placa debut. Y este es uno de sus principales cortes. Fue Mr. Wendell. Y lo escuchaste aquí, en Classic Nonstop. Si te quieres comunicar con nosotros, lo podés hacer al 113-692-4971. Esa es nuestra línea de comunicación. Allí podés mandar mensajes de audio, de WhatsApp o lo que quieras. Y con la diversidad que nos caracteriza, tenemos algo de los 90 como recién, y esta, una de las grandes canciones de una banda incansable de éxitos. Estoy hablando de KC and the Sunshine Band, que si bien se formaron a mediados de los años 70, en los 80 también la rompían. Estos son los KC and the Sunshine Band, como te dije, año 1991, para Give It Up.

Ellos son la revolución de los 90, verdadera revolución de la música house italiana. Ellos son los Black Box, que en este corte, en Everybody, Everybody, el que estamos escuchando, bueno, por lo menos aprendieron. Para el primer corte que se publicara de esta agrupación, fue doble disco de platino, fue increíble. El primer corte que publicaron es Ride on Time. El tema o el detalle es que habían tomado los vocales de Loleta Holloway, una cantante de música disco, pero no pidieron autorización, por lo cual todo lo que recaudó ese primer single se fue a la canaleta del juicio. Para esta segunda canción, por lo menos, tuvieron la deferencia de contratar a la cantante norteamericana Martha Wash, que entre otros también cantó con los EMC Music Factory, tiene carrera solista y es una de las referentes de la música black en Estados Unidos. Aquí escuchamos entonces a los Black Box con Everybody, Everybody. Everybody, everybody. En un ratito tengo un poco de información, siempre tenemos información acerca de unas gafas que prometen ayudar mucho más a la seguridad de los motociclistas. Pero eso será en unos momentos. Por ahora, escuchamos a Vaya con Dios. Heading for a Fall.

Y cuando una canción es maravillosa y es grande, cualquier interpretación le cae bien. Estamos escuchando a Joel Colvin haciendo el clásico de los The Police. Every little thing he does is magic. Y lo escuchaste en Classic Nonstop.

0: en Classic Nonstop, el programa de República Hosting. Escuchábamos a los alemanes, Modern Talking, muy pedido a nuestra línea de WhatsApp, Modern Talking, como te dije, haciendo Geronimo's Cadillac.
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0: esto es lo bello de hacer un programa como este. Disfrutar esos discos maravillosos. Estoy hablando de Johnny Mathis junto a Denise Williams haciendo Too Much, Too Little, Too Late. Lo disfrutaste en Classic Nonstop.
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0: Y mientras escuchamos a The Blow Monkeys con Digging Your Sand, te comento, o te paso a informar lo que te había comentado previamente acerca de las gafas de máxima seguridad. Según el sitio de Ámbito, BMW lanza anteojos inteligentes para motociclistas con realidad aumentada. El fabricante alemán de automóviles y motocicletas de alta gama y lujo, BMW, presentó unos lentes inteligentes para motociclistas que incluyen Hand-Up Display. Los BMW Motor Red Connect Ride son unos smart glasses que poseen la tecnología de visualización frontal que proyecta todos los datos relevantes como la navegación, la velocidad, los cambios, directamente en la vista de los ojos del ciclista. El objetivo es que los conductores puedan tener en el campo de visión en tiempo real toda la información y que no tengan necesidad de bajar la cabeza para ver, claro, sobre todo cuando vas a altas velocidades. La compañía afirma, además de un aumento en la seguridad, estos lentes inteligentes también ofrecen un alto nivel de comodidad, ya que su diseño se adaptó especialmente para satisfacer las necesidades de los motociclistas. Se pueden adecuar a numerosos cascos, morfologías, lo que hacen a estos anteojos realmente placenteros, seguros y cómodos. Muy bien, todo lo que tenga que ver con seguridad, como siempre decimos, es fantástico y maravilloso. Nosotros en este momento nos ponemos a escuchar un poco de música en vinilo, música tal y como sonó.
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0: El clásico en vinilo de hoy pertenece al año 1989. Es de Linda Ronstadt junto a Aaron Neville, desde el disco Llora como una tormenta de lluvia, ruge como el viento, All My Life, en vinilo.

en Classic Nonstop. El programa de República Hosting. Escuchabas a Billy Ocean, Love a Boy. Y le mandamos grandes saludos a Elizabeth de Moreno. Dice, me encantan los clásicos de los 80 y de los 90. Aguante la radio. Bueno, es un enorme honor estar llegando hasta tu casa, hasta Moreno, hasta La Pampa, como hace un ratito dijimos, y a tantos lugares. Eso es maravilloso. Ahora el desaparecido Benjamin Orr, Stay the Night.

y con Swing Out Sister haciendo You On My Mind, nosotros comenzamos a despedirnos de los clásicos de tu vida, de Classic Nonstop, que cada día va siendo un poquito más rico y va sumando nuevos oídos, nuevas voces, nuevos cantantes. Ha sido encantador verdaderamente estar aquí y no quiero ser reiterativo con esto, pero es hermoso poder escuchar música en la radio. Por supuesto, como siempre, nos despedimos con música. En la locución institucional estuvo el señor José Brondo. Esto fue patrocinado por República Hosting y producido en ZNG Contenidos. Yo soy Matías Picayo y estuve en la conducción y musicalización, charlando un rato, poniendo algunos discos. ¿Nos encontramos en la próxima? ¡Claro que sí! ¡Chau! ¡Hasta la próxima! 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
8: 3 y 4.
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0: Portal Argentina. Hola Romina Fasani, ¿cómo estás?
1: Hola, hola, hola. Buena semana para todos.
0: Este tema se grabó en el año 1981 por una cantante brasileña que se llama Gal Costa. ¿Y sabes de qué trata?
1: De
0: todas las fiestas tradicionales del interior de Brasil.
1: Me encanta.
0: O sea, desde la fiesta de Juninha, desde la fiesta de Tomate, desde la fiesta de San Juan. Fue una canción que, tiene la celebración de la cultura popular. Me gustó, dije, qué bueno que está esto, ¿no? Porque menciona hogueras, las chispas, la ropa colorida, los ritmos folclóricos al nordeste brasileño, ¿no? Y también tiene un mensaje de paz, ¿no? Utiliza esa metáfora de guerra mágica, ¿no? Guerra y magia, que son como trincheras de alegría, esas bombas que estallan pero que no matan ni hieren a nadie. Me llamó la atención, dije, lo voy a compartir en Portal Argentina, porque la pasamos la canción el otro día. Y este tema, que hablaba de amor y de felicidad, fue lanzada en plena dictadura militar de Brasil. Y la canción era una expresión de resistencia de la cultura. La Festa do Interior, año 1981. La enorme Gal Costa, aquí en Portal Argentina. Y me gustó, ¿no? Porque tenemos tantas fiestas nosotros también en el interior, y tantas hablan de lo mismo, y tantas tienen esa tradición, esa ropa especial. Estamos en estos días viendo cómo se está desarrollando la fiesta del inmigrante, por ejemplo, en Oberá, Misiones, ¿no? Con esas características. Mandamos un abrazo grande a Tommy Lindstrom, lo vamos a llamar en estos días. Pero realmente, las colectividades, tanto color, tanta alegría. Está bueno. Bueno, cuénteme usted, ¿cómo pasó el fin de semana?
1: Muy bien, pasamos el fin de semana
0: trabajando de compras.
1: De compras, de supermercado, de limpieza. Bueno, como todos, como muchos,
0: haciendo limpieza, sí, también ordenando acá el estudio, también lo estamos ya preparando para estos días, vamos a hacer un cambio de... Es momento, yo creo que es el momento del año...
1: De soltar.
0: Sí.

0: Era la banda de Adrián Barilari. Estabas escuchando a Rata Blanca haciendo Mujer Amante. Tremendo álbum. Bueno, hay mensajes que recibimos a través del 11 25 20 6040. Señora Romina Fasani.
1: Es el de Alicia el que vamos a leer ahora, que ella es de Jesús María y nos dice:
0: abrazo gigante.
1: Hola, quiero escuchar un tema de Sabina, Noches de Boda.
0: Noche de Boda, temazo del disco, ¿cómo era? 19 días y 500 noches, ¿no? Lo tenemos por ahí, sí, señores, aquí disfrutamos de las mejores canciones. Ustedes pasan, piden la música, nosotros pagamos dos de Sabina. Vamos con Noche de Boda y 19 días y 500 noches.
2: 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Dios mío, ¿pa' qué vine? 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Las trae de un ala, pues. Yo lo he visto, que se coman los gusanos estos ojitos. Sí, señor, Joaquinito, ¿me estás oyendo? ¿O crees que estoy hablando mal de ti, mi amor? Sí, te quiero mucho, mi cuate. Desde el primer día en que nos vimos aquí, en los madriles, ¡ajúa! Te me caíste re bien. Me gustaste, por sincero, me dijiste que me fuera al carajo. Muchacho, pues ¿qué es eso? ¿Estabas tratando conmigo, con tu cuatacha, la Vargas? ¡Ajúmala, calentando! Y dijo, ya vino la Vargas, nos hicimos retecuatachones.

0: Tremendo, Sabina, qué artista, por favor. Y ya que está, vamos con este himno. 19 días y 500 noches.
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0: Enfermedad, tema escrito por Andrés Calamaro, muy bien logrado por la señora Fabiana Cantilo. Mientras tanto, seguimos ahí de cortina con este Barbie Superstar. Qué disco tremendo este, por favor, qué lindas canciones. Tenemos mensajes, Romina.
1: Sí, señor, esta vez dice: hola, buenas, soy Edgardo de Lobos. Como todas las tardes los escucho, muy interesante su programa. Un beso grande para vos, Edgardo.
0: Muchas gracias, abrazo. Y gracias por estar ahí del otro lado. Y un abrazo grande también para Luciano, que es el dueño de FM Digital de Lobos, que cumplió años hace un par de días. Y un abrazo gigante. Gracias por acompañarnos siempre, siempre, siempre, siempre. Porque la verdad lo he llamado para cada cosa. Le decía: che, Luciano, tengo un programa de meditación, ta, ta, ta, con fulan. Vamos para adelante, siempre para adelante, un grosso, un grosso. Gracias, gracias por acompañar.
1: Bueno. Hola, Juanjo. Hola, Romina. Qué ¿cómo grande. Están? Les mando un beso grande. No, abrazo grande. Yo, Curucho.
0: Curucho, querido, un abrazo. Gracias. Otro genio.
1: Curucho, otro. Curucho, creo que nos escuchaba desde Chacabuco, ¿no?
0: En distintos lugares, sí, le mandamos un abrazo grande. Sí. La verdad, un grosso. Gracias, gracias, Curucho. Te cuento que se está realizando el Festival Internacional de Buenos Aires ya esta semana, del 9 al 20 de septiembre. Es una de las del FIBA, una de las citas culturales más importantes de la región. Empezaron en el año 1997 y marca las agendas de los amantes del teatro, de la música, de las artes visuales, de la danza. Es el Festival Internacional de Buenos Aires y acá nos están confirmando ya la fechas desde el 9 y hasta el del 9 al 20 de septiembre, o sea, prácticamente llega con la primavera y no se lo pierdan, realmente muy pero muy bueno. Romina,
1: ¿vieron que se batió el récord del alfajor?
0: Sí, un abrazo grande a mi amigo Marcos y su amigo Marcos de Manjares de Merlo.
1: Viajó a Buenos Aires para seguir de cerca cómo se elaboraba el alfajor más grande del
0: Guinness
1: mundo.
0: Para récord mundial el alfajor. Lo hicieron ahí en la Floralis.
1: Floralis.
0: La Floralis, ahí en ATC. En Canal 7, en la TV Pública. Ahí cerquita, ¿no? Claro, frente a la Facultad de Derecho, por ahí cerquita. Bueno. Y lograron el 3 toneladas.
1: No.
0: Una locura.
1: Es tremendo el tamaño. Cuando uno ve la carpa abajo de Floralis, es increíble. Es
0: increíble. Y comieron todos alfajor, porque fue la verdad enorme. Y se pasaron. Así que un abrazo grande a toda la gente de Manjares de Merlo, a toda la gente de el alfajor Giga, que realmente lograron que sea Giga. Y aparte un montón de dulce de leche, no sé cuántos kilos de dulce de leche le metieron. Una cosa de locos, la verdad. Dulce de leche, las galletitas,
1: chocolate, la masita esa. Pero era una masita, no sé la altura que tenía porque...
0: Sí, no sé, una cosa de loco. Bueno,
1: quiero datos.
0: A usted que le gusta la música clásica, la música latinoamericana, le va a interesar esta propuesta que comienza precisamente en el día de mañana en La Rioja y se extiende hasta el 12. Llega el duodécimo Festival de Música Clásica y Latinoamericana en La Rioja. Conciertos en vivo, charlas, conciertos didácticos, todo esto en La Rioja, en la ciudad de La Rioja. Así que atención, y hay muchas cosas más.
1: Te cuento que Villa General Belgrano será sede del primer festival libre de gluten.
0: Mira qué bueno.
1: Esto va a ser el próximo 12 de septiembre en Villa General Belgrano, como una iniciativa impulsada por Mercy Gluten Free. Va a ser Festival Libre de Gluten.
0: Me parece muy bien y muy interesante y necesario, ¿no? Tener en cuenta.
1: Eso también es accesibilidad.
0: Eso totalmente, sí. Eso es accesibilidad. Eso es accesibilidad. Bueno.
1: Y el 20 de septiembre, entre las 11 y las 17 horas, en Las Vertientes, se va a realizar la primera fiesta del queso cordillerano.
0: Epa.
1: Si no sabes dónde queda Las Vertientes, queda la provincia de Neuquén. Va a haber clases de cocina en vivo, por supuesto que están gastronómicos, donde probar este quesito cordillerano, juegos, música y mucho más, todo con entrada libre y gratuita.
0: Viste que estamos todo el mundo pensando en cómo podemos exprimir al máximo la energía y tener la mayor eficiencia energética posible. Bueno, en Bea Ferial, que es el ex Costa Salguero, desde el 9 y hasta el 11 de septiembre se va a realizar la EFEN, que es la Expo Eficiencia Energética. Es una exposición internacional que durante 3 días van a haber empresas, instituciones, organismos públicos y privados quienes te van a dar a conocer todos los últimos adelantos tecnológicos acerca del uso racional de la energía, todo lo que tiene que ver con el desarrollo sustentable de las energías, el cuidado del medio ambiente. Yo que tengo ganas, realmente, estoy analizando de poner en el techo de la casa paneles solares. Lo estoy pensando ya hace mucho, lo hablé con el amigo Cachi Lescano hace un tiempo atrás, que él está con ese tema. Él tiene la primera radio de la Argentina, en Eduardo Castex, como se dice, 100% solar, ¿no? Con energía solar. Así que estamos viendo eso también. Yo tengo muchas ganas, porque aparte es increíble cómo se amortigua.
1: Se amortiza.
0: Claro, el amortigua es el del golpe del bolsillo que te da. Claro, como el amortiguador. No, pero el otro día estuve viendo una factura de una compañía de luz que
1: nos una cooperativa.
0: Toca. Sí, no quiero decir el nombre. Pero quiero decir que pagamos 50.000 pesos de luz oficial. Y estamos pagando 120.000 pesos con todos los impuestos que nos ponen.
1: 73.000 pesos de impuestos.
0: 73.000 pesos cuando tenés 50.000 pesos de entiendo de todo, ¿no? Te ponen todo. Pero me parece como demasiado.
1: Yo
0: le
1: hago mano,
0: ¿no?
1: Armada, lo voy a decir con toda la.
0: Sí, 50.000 y pico y 73.000 pesos de impuestos. Divino.
1: ¿No? Un hermosor.
0: Por eso mismo tengo ganas de decir Expo Eficiencia Energética. Me encantó en Bea Ferial el próximo, del 9 al 11 de septiembre. Vamos a ver si podemos llegar allí a la ciudad de Buenos Aires. Te quedás acá en la radio. Vamos a seguir escuchando buenas canciones. No te muevas.

0: te están buscando matador, decían por allí, y nosotros te contamos, si nos escuchás por La Plata o en la provincia de Buenos Aires y querés disfrutar de este Festival Internacional de Cine de la provincia de Buenos Aires, hoy, mañana, con entrada libre y gratuita, tenés un montón de actividades. A partir de las 14 horas está el FIC PBA, la cuarta edición de este festival de cine. Está realmente muy, muy bueno. Aparte, va a haber literatura y cine, van a haber distintas...
1: Conversatorios.
0: Sí, me pareció muy interesante. Y el miércoles también, con una película del Cine Club Proyecciones Terrestres, News from Home, del año 77. Va a haber otras, el mes romancero, y después Los Nadadores, Cine Eco Select en el Espacio Inca, el próximo miércoles. Así que atención allí en La Plata. Para más información, se meten en la página web de La Plata, y está toda la información allí en la capital de la provincia de Buenos Aires.
1: ¿Sabe quién sacó su propio alfajor?
0: ¿Quién?
1: Pablo Lescano. ¿Sabes cuánto le puso, cómo le puso de nombre?
0: No sé, yo sé que Joaquín Levington le puso Pescado Raúl.
1: Bueno, él le puso ATR, a todo relleno.
0: Ah, mira vos, bueno.
1: Lo comercializa a 1.500 pesos y si te compras la caja de 2 unidades, la pagas 18.000 pesitos.
0: 18. Ah, bien.
2: Buenos precios, ¿no?
0: Gracias a Mercedes, que se comunica con nosotros. Dice: hola amigos, soy Mercedes de Mercedes, Corrientes. Los escucho
1: de
0: Mercedes Corrientes, los escucho todos los días y les quiero contar que mañana, en realidad pasado mañana, el 9, comienza la exposición de ganadería, industria y comercio en mi ciudad. Una exposición que le da relevancia a todas las actividades relacionadas con el sector productivo y el agroganadero. Y las exhibimos y demostramos las riquezas que tiene la tierra mercedina. Los esperamos, un beso grande, Mercedes. Vamos a hacer lo posible para ir por tu ciudad, Mercedes.
1: Vamos a otro Mercedes, esta vez en la provincia de Buenos Aires, porque el 11, 12 y 13 de septiembre se realiza la fiesta, la edición número 51 de la Fiesta Nacional del Salame Quintero. Así que si estás por ahí, cerquita, en Luján, en Buenos Aires, en... qué sé yo, 9 de julio.
0: Sí.
1: En Chivilcoy.
0: Podés quedarte también en Campolindo, Mercedes. Le mandamos un abrazo grande a Walter.
1: Se hace en una escapada, va a estar Antonio Ríos, el sábado Los Palmeras, el domingo Los Fronterizos y por supuesto el Salame Quintero, que es el total protagonista de la jornada.
0: Muy bueno, ¿eh? Y hay una marca de una empresa de micros que también tiene, te lleva directamente.
1: Bueno, pero no es hacer un chivo a la empresa que no nos lleva a ningún lado a nosotros.
0: Totalmente. Sí, le mando un abrazo grande al amigo Walter de y por supuesto a Pelusa, que es un genio que sigue haciendo cosas todos los días.
1: Y a todos los amigos de Mercedes que nos escuchan y son un montón.
0: Impresionante. Mercedes se escucha un montón. Mercedes en Corrientes y Mercedes en Buenos Aires. Nos vamos a Santa Fe, a Villa Ocampo. 9 al 13 de septiembre se viene la Feria del Libro de Jaucanigas, que es... No es la comparación, pero tiene un aire a los Esteros de Liberá, ¿no? Es un parque muy especial. Y bueno, en Villa Ocampo, allí en la provincia de Santa Fe, lo pueden disfrutar y muchísimo, ¿eh? 11 25 20 6040, quédate con nosotros, te vamos a seguir contando mucho más aquí en la radio. 11 25 20 6040. Nos vamos con los fabulosos Cadillacs y ya vamos a tanda, dale, te están buscando.

0: 3:47.
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2: ¿Listos para escuchar? Entonces vamos allá. La luz mala. Cuando se habla de leyendas argentinas, uno de los relatos más arraigados en la tradición popular es el de la luz mala. Se cuenta que en las noches oscuras, especialmente en las extensas llanuras y campos del interior, aparece una misteriosa luminosidad flotando sobre el suelo. Esta extraña luz se muestra a lo lejos, brillando como una pequeña llama que baila de un lado a otro, atrayendo la atención de los caminantes nocturnos y generando un profundo temor en quienes la observan. Hay múltiples versiones sobre su origen, pero casi todas coinciden en un punto. Esta luz es una manifestación de algo sobrenatural que puede traer presagios de mala suerte o incluso representar almas en pena buscando redención. A lo largo de los años, la región pampeana ha sido escenario de incontables historias vinculadas a la luz mala. Los gauchos, durante sus recorridos nocturnos, decían divisar una pequeña esfera luminosa que se desplazaba sobre la superficie de la tierra, en ocasiones subiendo y bajando, como si tuviera vida propia. Algunos creían que era el espíritu de un difunto que no había recibido sepultura adecuada y que por ello vagaba sin descanso. Otros asociaban la aparición de esa luz con tesoros ocultos, enterrados por antiguos viajeros que no tuvieron la oportunidad de desenterrarlos en vida. También se pensaba que, si uno se armaba de valor para seguir el brillo hasta su origen, podría toparse con riquezas o, por el contrario, con una fuerza maligna decidida a castigar la curiosidad humana. El impacto de la luz mala en el imaginario colectivo ha sido tan fuerte que en muchas zonas rurales se evitaba salir en las noches sin luna por temor a encontrarse con esta manifestación. Los relatos orales, transmitidos de generación en generación, intensificaban el halo de misterio. Por ejemplo, ciertos ancianos contaban cómo, al ver la luz, sentían un escalofrío, escuchaban susurros o lamentos tenues que parecían provenir de la nada. Esto alimentaba la creencia de que la luz mala no era simplemente un fenómeno natural, sino una entidad con inteligencia, capaz de atraer a los incautos para atraparlos en la penumbra. En algunas historias, la luz mala se describe como una bengala de color azulado que flota a poca distancia del suelo y se desvanece si se le acerca demasiado. Esta reacción le añade un matiz casi juguetón, como si la luz estuviera consciente de la presencia humana y decidiera desaparecer para conservar su misterio. Para los más supersticiosos, este acto de escaparse confirmaba su poder sobrenatural y confirmaba también la idea de que no convenía intentar perseguirla. La gente de campo sugería métodos para ahuyentarla: rezar en voz alta, arrojar un cuchillo al suelo en forma de cruz o repetir alguna oración específica. Nadie podía probar con certeza la eficacia de estas prácticas, pero se convirtieron en parte del folclore asociado a la leyenda. Algunos investigadores contemporáneos han tratado de encontrar una explicación científica al fenómeno. Sostienen que la luz mala podría deberse a la combustión de gases que emanan de materia orgánica en descomposición, particularmente en zonas húmedas o pantanosas. Según esta teoría, los fosfenos, o el llamado fuego fatuo, generan esas llamitas errantes de corta duración. Sin embargo, este enfoque racionalista nunca logró desplazar por completo la interpretación mística. Para muchos pobladores, la mera idea de racionalizar un suceso tan arraigado en la tradición carece de sentido, ya que la luz mala, para ellos, es un símbolo de lo sagrado y lo profano al mismo tiempo. Es la prueba de que hay fuerzas más allá de la comprensión humana, fuerzas que habitan en la noche y que nos recuerdan nuestra fragilidad frente a lo desconocido. Existen variantes de la leyenda según la región. En algunas provincias, la luz mala se confunde con un ánima en pena, es decir, el espíritu de una persona que murió de forma trágica y no ha podido encontrar descanso. Los lugareños aseguran que estas almas errantes se manifiestan como pequeñas llamas para guiar o advertir a los vivos de algún peligro. En contraste, otras versiones la relacionan con criaturas mágicas, como los duendes, que usan este destello para engañar a viajeros solitarios y hacer que se pierdan en la noche. Sea cual sea la perspectiva, todas ellas comparten la idea de que la aparición de la luz mala no es casual y suele encerrar un mensaje o un presagio. En narraciones menos conocidas, la luz mala también se conecta con la búsqueda de tesoros. Se cuenta que durante la época colonial, cuando grupos de bandidos o viajeros acaudalados escondían su oro bajo tierra para protegerlo, dejaban atado un conjuro que al morir permanecía protegiendo el botín. De esta forma, la luz mala se convertiría en la guardiana de tales riquezas, pero al mismo tiempo sería una trampa, pues quienes osaran reclamar ese tesoro podrían enfrentarse a la furia de un ente que, más que premiar la codicia, la castigaría con males insospechados. La dualidad de la luz mala como signo de advertencia y promesa es lo que la hace tan fascinante. En muchas ocasiones, al hablar con los pobladores más veteranos, escuchamos un tono serio al referirse a este fenómeno. Dicen que no hay que tomarlo a la ligera y que por precaución es mejor mirar de lejos y rezar que aventurarse a perseguir algo que no comprendemos. De hecho, la mayoría de los testimonios retratan la luz mala como un suceso breve pero intenso, capaz de acelerar el corazón del testigo y dejarlo con la sensación de haber presenciado algo que trasciende la realidad cotidiana. Hoy en día, con la proliferación de la luz eléctrica en casi todos los rincones del país, los avistamientos de la luz mala se han vuelto menos frecuentes. Sin embargo, la leyenda persiste en la memoria colectiva, transmitiéndose en charlas familiares o apareciendo en literatura y películas que exploran el costado mítico de la Argentina rural. Para muchos, la luz mala representa un recordatorio de ese mundo antiguo en el que la noche, lejos de ser un simple espacio temporal, era territorio de fuerzas misteriosas que convivían con la gente del campo.
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0: ¿Se acuerda este disco? El amor después del amor. Un disco tremendo. Para mí el mejor de Fito en toda su carrera.
1: Sí, para mí también. Coincide totalmente.
0: Este era el tema de cierre, donde hacía A Rodar Mi Vida. Un disco donde participaron un montón de artistas. Donde participó Charly García, Calamaro, La Negra Sosa, si mal no recuerdo, también estaba. Me quedé con la duda si estaba. Creo que sí, que cantaba un tema medio folclórico muy, muy lindo. Estaba Claudia Puyó, Celeste Carballo, Fabiana Cantilo. No, un disco enorme realmente, de que si de repente no lo conoces, o sos de las nuevas generaciones.
1: Sí, ¿qué tenés que hacer?
0: Escuchalo en Spotify, lo que sea, poné El Amor Después del Amor, porque es un disco maravilloso.
1: Capaz que los conocen a través de las series.
0: De la serie, claro.
1: Volvió a renacer ese disco.
0: Totalmente. Bueno, tenemos información para contarte. 11-25-20-60-40. Siguen con muy buena ocupación los distintos centros de esquí de la República Argentina.
1: Muchos ya extendieron su temporada debido a las grandes nevadas del fin de semana y demás hasta octubre. Otros dijeron, pues como Chapelco, por ejemplo, hasta el 31 de septiembre y bajamos las persianas. Habrá que ver si lo pueden estirar un poco más. Pero aprovechen a disfrutar esta temporada baja en la nieve, porque hay y mucha.
0: Sí, sí, sí, hay mucha nieve y hay que aprovecharla, porque es una temporada típica. Así que, bueno, ¿vieron? Hubo un avión en Miami que se salió de pista, que pertenecía a una compañía de transporte. De casualidad no hubo una tragedia. De casualidad.
1: Bueno, hay 5 muertos, ¿no? Porque el avión arrolló, era un avión de carga, de mercaderías, como si la compañía es muy conocida, es como nuestro ML.
0: Claro, más o menos.
1: Pero con A.
0: Sí, sí, con la flechita para arriba.
1: No es el Amazonas, pero es parecido. Bueno,
0: sí.
1: Y se salió de pista, cruzó, se fue hasta un estacionamiento y se llevó varios autos puestos con gente.
0: Sí, no,
1: bueno, si bien trabajaron varias dotaciones de bomberos y demás,
0: pudieron controlar la explosión fuerte, ¿no? Que lo que podría haber sido algo mucho.
1: Hay al menos hasta esta hora 5 muertos. Hay varios heridos. Bueno, habrá que esperar a las próximas horas cuando la firma de la información oficial, el parte oficial, que confirme todo, ¿no?
0: Totalmente. Esto es Portal Argentina, arriba.
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1: Y en el diccionario básico salteño del día de hoy,
0: Fernando García Soria,
1: secretario de Turismo de Salta Capital.
3: Un modismo que a mí me gusta mucho es pue. Ustedes van a escuchar mucho que en Salta se dice desde meta pue, que es apurarte. Vamos pue, ya sé pue, nada, es un término muy común y muy salteño, el pue. Chango, que se también, pue y el chango son los emblemáticos, digamos. De patapila, tenés, ahí empiezan a surgir. Patapila es andar descalzo. Nada, se destaca una forma muy particular de hablar de salteños, de términos, de modismos que se han ido incorporando y bueno, son parte de la poesía diaria con la cual se habla aquí en Salta.

0: estamos, esto es Portal Argentina, comenzamos la semana juntos y acá nos llega información de La Posta. ¿En qué consistió el alfajor que obtuvo el premio, el Guinness Record, ¿no? El de por ser el alfajor más grande del mundo?
1: Arranquemos. Cuénteme. Por su corazón.
0: ¿El corazón de qué era?
1: De dulce de leche, ¿de qué va a ser?
0: Está bien.
1: 1.400 kilos de dulce de chele.
0: O sea, una tonelada casi y media de dulce de leche.
1: 400 kilos de chocolate.
0: 400 kilos de chocolate, es una... Es zarpadísimo.
1: Zarpado. 800 kilos de harina, que es la base para hacer la galleta, digamos.
0: No, tremendo.
1: Y bueno, después mucho, mucho amor. Pesó más de 300, de 3 toneladas el alfajor.
0: Más
1: tenía
0: de 3
1: 400
0: toneladas.
1: Kilogramos de materia prima.
0: Wow.
1: Que bueno, entiendo que es la manteca, todo lo de que se necesita, el azúcar. 250 maples de huevo usaron.
0: Mira todo lo que hicieron para hacer.
1: 100 kilos de miel.
0: Claro.
1: No llevaba azúcar, llevaba miel.
0: Y un poquito de aire de Villa de Merlo.
1: También, el tercer microclima del mundo. Bueno.
0: Bueno, sí, tenemos de todo para contarte. Se vienen sorpresas en los próximos días. Vamos a contarte algunas cosas del grupo Canablaya. Pero ahora es momento. Ahí se le prendió el celular.
1: Anda cuando quieres, ¿viste?
0: Sí, un saludo grande a Joaquín, bueno. Levington. 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

0: Enorme, el negro Rada haciendo de Richie Silver, decía rock and roll con gomina, ¿eh? Usted se acuerda, este disco, usted se va a acordar mejor que yo porque usted trabajó en la prensa del negro, habían utilizado todos los instrumentos que se usaban en la década del 60, ¿no?
1: Para del 50 y 60, sí.
0: Para la grabación, habían conseguido, las baterías originales, trombones.
1: Y se trató de grabar de la misma manera que se hacía, claro, en ese entonces, para que sonara como un disco viejo, pero claro, también con ese sonido nuevo.
0: Totalmente. Un genio, un adelantado, el negro Rada, aquí estaba en Portal Argentina.
2: 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Cuando visites Aluminé no podés dejar de pasar por el Museo El Charrúa, cerquita acá del pueblo, un museo que fue reconstruido y tiene, digamos, toda la cultura de Aluminé ahí, unos guías experimentados que te pueden contar cómo fue esa estancia, pero además toda la historia de Benigar y toda la interculturalidad. 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Si andás por Aluminé, por supuesto tenés para degustar comidas exquisitas, como es visitar Vilcunco, que tiene además de un paisaje espectacular para contemplar y poder que los niños practiquen la pesca, también todos platos diversos con trucha que son imperdibles, imperdibles. Bueno, Aluminé es un destino espectacular para visitar en todas las temporadas. 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
0: Qué lindo que está Aluminé en estos días, estuve viendo fotos, hermoso, Aluminé, Villa Pehuenia, toda la zona está realmente maravillosa. Mandamos un abrazo grande a la gente de FM Vida, a toda la gente que nos acompaña desde la bellísima Aluminé y en Villa Pehuenia también, un abrazo gigante. 11 25 20 60 40 para estar en contacto con nosotros, somos Portal Argentina y estamos en todo el país.

0: día perfecto, decía Estelares, y con ellos nos vamos hasta mañana, si Dios quiere.
1: Así es, mañana prometido, mañana nos vamos a algún lugar del país.
0: Por favor, sí, algún lugar nos vamos. Quédense acá en la radio, no se vayan, nosotros nos despedimos hasta mañana, si Dios quiere.

0: 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Las 4 de la tarde y 38 minutos.
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8: 5 y 4.

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1: 5 de la tarde y 30 minutos.
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8: 6 y 4.
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1: 6 de la tarde y 30 minutos.
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8: 8 y 4.

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2: 8 de la noche y 33 minutos.
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